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1: Many well-known lines.

0: Os morangos.
1: Asfalto na
2: casa.
3: Delfim.
1: Espiritual.
0: Saudade.
4: Jaulai.
1: Tomarão.
0: Tristeza.
3: Depressão.
0: Cinzeira.
1: Unten.
0: Sol.
1: Finalmente.
0: Finalmente.
1: Manchmal.
0: Gänsei.
5: Vodka.
0: Homei.
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0: Kopf.
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